0: ¿No tenías alguna reflexión?
1: Yo pues también.
0: ¿Y aquí te voy a ser familia? ¿Por qué voy a estar igual a López Mora?
1: Yo quiero saber.
0: ¿Quién fue a López Mora?
1: Thank you.